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Duncan Bapsinger. 6 de la mañana, 24 minutos. Qué rico estar nuevamente con ustedes aquí en la cabina de La Ochentera 91.9. Hoy es 15 de septiembre, edición número 489 de la agenda de Mauricio Pérez. En el año corren 258 días. Faltan solo 107 días para terminar el 2026. Hoy es el Día Mundial de la Democracia. Hoy es el día de los peinados afro, los que hacían esos peinados grandísimos. Hoy es el día de Greenpeace. Hoy es el día de los diagnósticos tempranos. El día de los cursos por internet, el día de los sobrinos, el día del gerontólogo. Bueno, hay una cantidad de cosas para celebrar el día de hoy. Hoy es martes 15 de septiembre. Espero que disfruten. Y de una vez voy abriendo mi cuaderno en 1981. ¿Qué estaba pasando en Medellín el 15 de septiembre de 1981? En el puesto número 4 estaba Juice Newton con La Reina de Corazones, Queen of Hearts. Y en el número 3 estaba Christopher Cross con el tema de Arturo el Millonario. Puesto número 4 y 3 de 1981.

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Tarararanan. Ya empiezan a saludarnos en esta mañana. Un agradecimiento a Carlos Marín, que nos saluda, que está en la madrugada conectados con ustedes. Luis Martínez me escribe desde las 3 de la mañana, 52 minutos. Bien tempranito en la madrugada está con nosotros. Diana Vázquez se pone feliz cada vez que escucha a Steve Perry en emisora. Y Gloria Ortiz nos saluda también, nos manda un abrazo. A todos los que nos mandan abrazo, gracias, gracias. Fernando de la Rúa, presidente de Argentina, ya fallecido. Fue presidente por allá en 1999, había nacido en 1939. Creo que el hijo estuvo, sí, encarretado con Shakira, sí, el hijo de Fernando de la Rúa. En la mañana son las 6:34 minutos. Vamos a formular de una vez nuestra pregunta del día de hoy. Les voy a poner tres series de televisión y ustedes me dicen cuál era la mejor. Chips, Patrulla Motorizada, El Auto Fantástico o Los Duques de Hazard. ¿Cuál de estas tres series era mejor? Chips, Patrulla Motorizada, El Auto Fantástico. Oye, Chips. O Los Duques de Hazard. Los Duques de Hazard. ¿Cuál de las tres series les gustaba más? ¿Me quieren contar? Escríbame al WhatsApp, que es el 305-3007-919. Mientras escuchamos el puesto número 2 y 1 de 1981, de una fecha como hoy, en el puesto número 2 estaba Lionel Richie y Diana Ross con el tema Endless Love, Amor Imposible. Y en el número 1 estaba Foreigner con Urgent. Puesto número 2 y 1 de una fecha como hoy, de 1981.

con Foreigner, era la canción número uno en 1981, una fecha como hoy. Me mandan una muy buena noticia, una muy buena noticia. 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Hoy estamos visitando las listas de 1981. Pero antes por aquí me escriben. Vamos a ver quién me escribe por aquí. Susana Vélez, lo mejor para todos nos está deseando. Emel Valencia me dice, ay, la pusiste muy difícil. Las tres eran muy buenas. Ramón Betacur me dice, también las tres eran muy buenas. Pero le voy a dar un orden. Primero Chips, Patrulla Motorizada. Segundo Los Duques de Harza. Y tercero El Auto Fantástico. Luis Martínez, su votación es primero El Auto Fantástico, segundo Chips y tercero Los Duques de Hazard. Iván Arroyave me dice primero Los Duques de Hazard, segundo Chips, tercero El Auto Fantástico. ¿Ustedes qué opinan? ¿Cuál mejor? ¿Si en moto o en carro? En moto digo porque estaba Chips. Vamos a escuchar dos canciones que estaban en listas en 1981. En el puesto número 18 había una nueva entrada con los Beach Boys. Un mix de las grandes canciones de los Beach Boys que llegaron al número uno. Y en el número 9 estaba Journey con Who's Crying Now, ¿Quién estará llorando ahora?

Pontificia Bolivariana. Vamos a ver qué nos dicen por aquí. Nelson Vázquez me dice, primero los Duques de Haza. Rosa Bravo me dice, gana el auto fantástico. Y Elkin Patiño dice, gana los Duques de Haza. Tengo tiempo para escuchar una cancioncita más, que estaba en 1981. Estaban las Pointer Sisters con Slow Hand en el puesto número 8. Aquí está Mano Lenta.

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2: Día Mundial de la Democracia, Día Mundial de la Democracia. Edición número 489 de la agenda. Corren 258 días del año, faltan 107. Hoy es martes 15 de septiembre, día de la informática, día de los diagnósticos tempranos, de las enfermeras, de los neonatos, de los sobrinos, de los gerontólogos, día del Greenpeace, tanto día de los peinados afro. Uy, hay muchas cosas para celebrar el día de hoy. Nuestra pregunta del día tiene que ver con tres series de televisión. ¿Cuál les gustaba más? Chips, Patrulla Motorizada, El Auto Fantástico o Los Duques de Hazzard. ¿Cuál de las tres era más bacán? ¿Cuál les gustaba más? ¿Cuál corrían a ver? Si me quieren contar, tengo una línea de WhatsApp, que es el 3053-007-919. Hoy de cumpleaños la Universidad Pontificia Bolivariana. En una fecha como hoy se lanzaba el álbum Sports, Deportes, de Huey Lewis and the News. Ese álbum tenía If This Is It, I Want a New Drug y El Corazón del Rock and Roll.

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Ah, qué buena canción con Lulu. I could never miss you. Nunca podré extrañarte más de lo que lo hago ahora. Son las 7 de la mañana, 10 minutos. En una fecha como hoy nació la gran Agatha Christie, la escritora de libros de misterio, la británica. Nació en el año de 1891, Agatha Christie. Yo todavía veo algunas series del Inspector Poirot, el inspector creado por Agatha Christie. Vamos a ver qué nos dicen a esta hora nuestros oyentes. Héctor Agudelo nos manda un saludito. Iván Berrío me dice: primero Chips, patrulla motorizada; segundo los Duques de Hazard; y tercero el Auto Fantástico. Alejandra me dice: gana con toda seguridad la mejor es los Duques de Hazard. Nancy Gaviria nos manda una frasecita muy linda, dice: los quiero inmensamente. A ti también te queremos. Y a todos los oyentes los queremos. Les mandamos un abrazo, gracias por escucharnos. Me dice ya que las tres eran muy buenas series. John Zapata me dice: los Duques de Hazard primero, el Auto Fantástico, y tercero Chips. Y Claudia Gil dice: Mauricio, me le mandas un saludo a mi esposito que está de cumpleaños, se llama Huber Hernández. Huber, que pases un buen día. Tu esposa Claudia Gil te manda a felicitar y desde aquí te mandamos un abrazo. Gracias a los dos por escuchar nuestra emisora. En 1998, en una fecha como hoy, un 15 de septiembre, Julio era arrestado por porte ilegal de armas y porte de droga. ¡Ay, Julio se metía en problemas! ¡Ay, Julio! Son las 7 de la mañana, 12 minutos. Aquí está Julio con Gangsta Paradise.

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el tema principal de los Dukes de Hazzard a esta hora. En la mañana son las 7:21 minutos. Hoy, la pregunta muy fácil. No, mentira. Sabe que está muy complicada. Me dice la gente que están muy indecisos con la respuesta porque las tres series eran muy buenas. Chips, Patrulla Motorizada, El Auto Fantástico y Los Dukes de Hazzard. Las tres muy buenas series de televisión. Vamos a ver qué nos dice por aquí. Mario Hernández. Me dicen, Mauricio, están muy complicadas. Voto por las tres. Lo mejor era que era en días diferentes y en horarios diferentes. En ese momento no había que pelear con dos series. Todas tenían horarios diferentes. Carlos Congote vota por Los Dukes de Hazzard. En una fecha como hoy nació Pedro Domecq, hombre de vinos. Nació en Francia en el año de 1869. Su apellido ha servido para una de las empresas más grandes vinícolas de la historia, Domecq. Don Pedro Domecq nació en una fecha como hoy. Y en una fecha como hoy, Cyndi Lauper estaba lanzando un álbum. Estaba lanzando el álbum True Colors. Ese álbum tenía canciones como True Colors, que fue el primer lanzamiento, Chain of Heart el segundo, What's Going On el tercero y Boy Blue, que ya no tuvo tanta relevancia en el campo de la música. Pero el álbum era muy bueno. Cyndi Lauper estaba en su mejor momento. Y en ese álbum estaba Chain of Heart, Cambio de Corazón. 7 de la mañana, 23 minutos. Del álbum True Colors. Aquí está Cyndi Lauper.

Generation con Guns N' Roses. Siete de la mañana, 33 minutos. Estamos recordando que en una fecha como hoy, en el 2023, fallece Fernando Botero, el escultor colombiano. Fernando Botero, 15 de septiembre del 2023. En 1956, el número uno en los Estados Unidos era para Elvis Presley, con Don't Be Cruel. Estuvo 5 semanas consecutivas en el número uno de los listados de ese país. Escribe por aquí John Márquez, voto por los Duques de Hazard. Gloria Ortiz, voto por Chips, patrulla motorizada. Y le voy a confesar una cosa a Mauricio Pérez. Yo vivía enamorada, dice Gloria, de Eric Estrada, es decir, de Poncharelo en la serie. Ah, ya sabemos por qué le gustaba tanto. Ya sabemos por qué no se perdía ni un solo capítulo de Chips, patrulla motorizada. Hombre, hoy estaría de cumpleaños una cuenta chistes, de chistes verdes. La Nena Jiménez nació en 1929, en una fecha como hoy. Ah, bastante que nos hizo reír la Nena Jiménez, pero era muy prohibida en ese entonces por nuestros padres, porque la nena contaba chistecitos muy pesados para la época. En 1988, en una fecha como hoy, en una rueda de prensa sale el señor Mark Knopfler a decir que se retira de la agrupación Dire Straits para iniciar su carrera en solitario. Y hablando de Dire Straits, aquí está Walk of Life a las 7 de la mañana, 35 minutos.

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7:43. 7:43, les acompaña Mauricio Pérez. 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A las 2 de la tarde, John Jairo Muñoz, el Johnny, el JJ, Música a la Carta. Y a las 10 de la mañana, El Túnel del Tiempo con Checho Cano. En una fecha como hoy nació Oliver Stone, el director de cine. Nació en los Estados Unidos en 1946. Buenas películas, algunas muy fuertes, de Oliver Stone, de cumpleaños el día de hoy. El día de hoy fue una fecha triste para la música. Un 15 de septiembre del 2019 caía domingo. Tenía 75 años, fallecía Rico Cassett. Según la autopsia, se reveló que tenía una enfermedad cardiovascular que le quitó la vida al vocalista de la agrupación The Cars, al hombre que cantaba esta canción, Shake It Up, que está The Cars, a las 7:45.

Electric Blue con Ice House. Son las 7 de la mañana, 52 minutos. En 1956, la compañía Ford Company dota a algunos vehículos con un tocacartuchos, si le puedo decir así. Eran unos cartuchos con 8 tracks, es decir, 8 canciones para el automóvil. Fueron los primeros en tener reproductores de música. Unos tocacartuchos de 8 tracks. 1956, la compañía Ford Motor Company. Vamos a ver qué nos dicen ustedes acerca de la pregunta del día de hoy. Que cuál era mejor, si Chips, si Patrulla Motorizada, si los Duques de Hazard o el Auto Fantástico. Jorge González Sánchez, voto por el Auto Fantástico. Redondo dice voto por el Auto Fantástico. Myron nos manda saluditos. John me dice muy complicada, Mauricio, pero voy a hacer una organización. Primero los Duques de Hazard, segundo el Auto Fantástico y tercero Chips, Patrulla Motorizada. Que me faltó Automan, faltaron muchas. Mauricio, que metele esta. No, hoy esas. En otro programa haremos otras listas para ver programas recomendados por ustedes. En una fecha como hoy, este era el número uno en los Estados Unidos, en 1990. Las Wilson Phillips con Release Me.

0: Septiembre con S de sonrisas. 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
10: Aquí estamos acompañándoles como todos los días en las mañanas, desde las 6:30 de la mañana. Estamos presentando la agenda de Mauricio Pérez. Hoy es la número 489. Corren en el año 258 días, faltan 107. Hoy es el Día Mundial de la Democracia. Hoy es el día de los peinados afro, de los diagnósticos tempranos, de los sobrinos, de los gerontólogos. Día de las enfermeras de neonatos. Día del Greenpeace. Día de quedarse con nosotros. De responder nuestra pregunta para ustedes, ¿cuál era mejor? ¿Chips, patrulla motorizada, el auto fantástico o los duques de Haza? Si me quieren contar, escríbanme. Tengo una línea de WhatsApp que es el 305-3007-919. En una fecha como hoy se lanza el álbum Sports de Huey Lewis and the News. Incluía canciones como I Want a New Drug, The Heart of Rock and Roll y IPTCC. Y hablando de IPTCC, aquí la tenemos. A las 8 de la mañana, 5 minutos.

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0: to Unlimited called The Magic Friend.
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0: Magic friend, magic friend. 8 de la mañana, 13 minutos, les acompaña Mauricio Pérez. Mauricio, pusiste ahorita el tema principal de los Duques de Hazard. ¿Por qué no pones el de El Auto Fantástico? Vamos a ver.

0: actuación estelar de David Hasselhoff. Y Edward Mulhare.
1: El auto fantástico, ahí estaba parte también de la introducción del programa de televisión. Merecíamos también escuchar un pedacito de El auto fantástico. Son las 8 de la mañana, 13 minutos, 8:13 minutos. Gustavo Cordera, vocalista del grupo Bersuit Vergewald, está de cumpleaños, nacido en 1961, en una fecha común. Y hoy está de cumpleaños una hermosa actriz, se llama Gabriela Rivera. Fue la profesora, la maestra de Carrusel. ¿Se acuerdan esa serie mexicana que eran unos niños en un colegio? Gabriela Rivera, la profesora Jimena, la hermosa Jimena, está cumpliendo hoy 63 años. Y hoy también estamos recordando el lanzamiento del álbum True Colors de Cyndi Lauper. 1986 se lanzaba el álbum Colores Verdaderos con esta canción como emblema, True Colors.

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0: El amor es como un campo de batalla. Love is a battlefield con Pat Benatar. 8:23 a.m. En una fecha como hoy nació Fausto Coppi, ganador de 5 oportunidades la Vuelta a Italia.
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0: 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Hoy está cumpliendo 70 años la cantante Maggie Reilly. Maggie nació en Escocia en 1956, en una fecha como hoy. Y fue la compañera de Mike Oldfield en la canción Moonlight Shadow. Hoy está de cumpleaños la cantante que interpreta este tema, Moonlight Shadow.

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Pascal con Tracy Chapman. En una fecha como hoy, en 1971, arrancó la serie de televisión Columbo. Columbo era un detective privado. La serie la vimos aquí como en 1978, 1979. Columbo. A ver quién nos escribe a esta hora a nuestro WhatsApp. Raúl Hernández me dice que vota primero por los Duques de Hazard, segundo por el Auto Fantástico y tercero Chips. Oscar me dice, tengo una réplica del Auto Fantástico y voy a hacer mi votación. Primero, lógicamente, el Auto Fantástico. Tercero, Chips. Y segundo, los Duques de Hazard. Francisco Javier Hernández nos escribe desde Bogotá. Henry Araque, voto por el Auto Fantástico, los Duques de Hazard en una segunda posición y tercero Chips. Diana Vázquez nos manda saluditos, Wilton nos manda saludos, Raúl Iben Zapata, saludos. Wilson Moreno, voto por el Auto Fantástico. A todos los que están votando a esta hora, hoy tenemos tres series de televisión. Los Duques de Hazard, el Auto Fantástico y Chips. ¿Ustedes quieren votar? Escriban al WhatsApp de nuestra emisora. Hoy está de cumpleaños Kelly Keegi, el baterista y vocalista de la agrupación Night Rangers. Nació en 1952. Está cumpliendo 74 años. El vocalista, baterista, productor musical de la banda de rock Night Rangers. Night Ranger, recordado por canciones como esta. Sentimental Street, la calle sentimental. Feliz cumpleaños para el vocalista de Night Ranger.

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En la mañana son las 8:43 minutos. En una fecha como hoy se estrenó la película El discreto encanto de la burguesía, 1972. Y en 1977 arrancaba la serie de televisión Chips, patrulla motorizada. Por eso hoy les estamos preguntando cuál es mejor. Si patrulla motorizada, si los duques de Hazard o el auto fantástico. Ustedes nos pueden contestar a nuestro WhatsApp. Hoy está de cumpleaños Leticia Lucía, la princesa de Asturias, nacida en 1972. Por aquí me escribe Diego León Puerta y me dice que vota por el auto fantástico. Gerard, voto por el auto fantástico también. Segundo, los duques de Hazard y tercero, Chips. Francisco Acevedo, voto por los duques de Hazard. Y Juancho Mejía, voto por el auto fantástico. Segundo, Chips. Y tercero, los duques de Hazard. 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En una fecha como hoy se nos fue Rico Kasek. Se nos fue el vocalista del grupo The Cars. Falleció en Manhattan el 15 de septiembre del 2019 cuando tenía 75 años. Pero nos dejó buenas canciones. Hablando de Rico Kasek, aquí está Magic con The Cars.

Mañana 52 minutos, 8:52, en una fecha como hoy, un niño, digo yo, porque tenía 17 años, llamado Sonia Boy, es número uno en los Estados Unidos, con el grupo, la canción Crank That. Él la escribió, la produjo y él la cantó, y llegó hasta el número uno. Es la persona más joven en llegar al número uno de los Estados Unidos con una canción compuesta, escrita y cantada. Sonia Boy, la verdad no lo conozco, nunca he escuchado la canción. Y en el 2013 se publica el primer libro infantil de la cantante Madonna. Sí, Madonna le dio por hacer libros infantiles. The English Roses. A los 42 años Madonna estaba lanzando su primer libro infantil. En una fecha como hoy, en 1986, se lanzaba en Australia esta canción, llamada You're the Voice, con John Farnham, Tú eres la voz.

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8: Edición número 489 de la agenda de Mauricio Pérez. En el año corren 258 días, faltan 107. Hoy es el Día Mundial de la Democracia. Hoy es el día de los diagnósticos tempranos. De los sobrinos. Un saludo a todos mis sobrinos, hombre, a mis 6 sobrinos. Hoy es el día del gerontólogo. Hoy estamos preguntando por 3 series de televisión. ¿Cuál les gustaba más? ¿Chips, Patrulla Motorizada, El Auto Fantástico o Los Duques de Hazard? Y hoy también le estamos mandando un saludo a toda la gente de la UPB. La UPB fue fundada el 15 de septiembre de 1936. A todos los que pasaron por las carreras universitarias o por el colegio, el de bachillerato o el de primaria, de la UPB. A los niños que ya son grandes, que pasaron por la UPB, un abrazo muy especial. Hora de continuar. Aquí está Chicago, Hard to Say I'm Sorry. Es difícil decir lo siento.

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American Horse with No Name, los caballos sin nombre. 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Y vamos a continuar con la música. Hoy está de cumpleaños el vocalista de Night Ranger, Kelly Kigi, el hombre que cantó esta canción. Hermana Cristiana, Sister Christian.

9 de la mañana, 22 minutos, 9:22. Ahí se me metía el audio un poquito de la transmisión que estoy haciendo a esta hora en TikTok Live. Es que a esta hora estoy con mis amigos. Doménica está por aquí, Claudia Pinzón está por aquí. Saludo para Claudia Pinzón en cámara. Diego G, Diego Usme, a todos los que se conectan a esta hora a nuestro TikTok Live, que es una conversación que hacemos todos los días en cámara con nuestros oyentes. En una fecha como hoy, arrancó uno de los mariachis más famosos de todos los tiempos. En 1898 arrancaba el Mariachi Vargas, uno de los mariachis más conocidos en México. ¡Órale! Tierra querida y amada. Hombre, y en una fecha como hoy, nació una señora. Escuchen el nombre de la señora. Gabriela, no, perdón, la señora se llamaba María Luisa Gasca de Fuentes. A ver si les suena algo de ahí. María Luisa Gasca de Fuentes. La señora fue la creadora del Circo Gasca. Nació en México en una fecha como hoy. Junto a sus hijos y a sus hermanos creó uno de los circos más famosos de todos los tiempos, el Circo Gasca. Entonces no fue el esposo, fue ella, María Luisa Gasca de Fuentes, la creadora de uno de los circos más conocidos de todos los tiempos. Son las 9 de la mañana, 24 minutos, 9:24, estamos en TikTok Live a esta hora. Patricia Rodríguez nos saluda, Metallica nos saluda, y aquí está George Michael con Freedom a las 9:24.

En la mañana son las 9:34 minutos, 9:34 de la mañana de este martes. A ver quién se me queda por fuera. Hoy está de cumpleaños Marta Botia. Marta es una de las integrantes del dúo Ella Baila Sola. Está de cumpleaños, nació en 1973. El político Luis Pérez Gutiérrez de cumpleaños. Fausto Coppi, Marco Polo, el viajero, nació en el año 1252. En una fecha como hoy arrancó la serie de televisión Peyton Place en 1964. Y una de mis series preferidas está de cumpleaños. 1965, una tripulación viajaba al espacio. La serie Perdidos en el Espacio. Oiga lo que me gustaba a mí, Perdidos en el Espacio. Hombre, desde aquí un saludo a todos los que están a esta hora unidos con nosotros a nuestra transmisión de TikTok Live. Hola, buen día, bendiciones, me dice Juan Carlos. Daisy también nos saluda por aquí, Didier Márquez, a todos los que están unidos a nuestra transmisión de TikTok Live. Son las 9 de la mañana, 36 minutos. 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En una fecha como hoy se lanza el álbum Sports, The Huey Lewis and the News. Y en ese álbum estaba esta canción. Quiero una nueva droga. I want a new drug. Hasta Huey Lewis and the News a las 9:37.

Paul Young, Every Time You Go Away. En una serie, en una fecha como hoy, apareció por primera vez el Capitán Planeta. Era 1990. Chips, Patrulla Motorizada de cumpleaños, 1977. En una serie, en una fecha como hoy, arrancó una serie que se llamaba Yo Soy Espía, 1965. Y se estrenó una película muy complicada, se llamaba El Imperio de los Sentidos, 1976. Una película completamente adulta. Creo que de las películas más complicadas, una película japonesa, El Imperio de los Sentidos, 1976. En una fecha como hoy se nos fue el vocalista de The Cars, Rico Kasek, se nos fue en una fecha como hoy. ¿Cuántas buenas canciones nos dejó el grupo The Cars? Incluyendo esta canción de The Cars, se llama Why Can't I Have You? ¿Por qué no puedo tenerte? En una fecha como hoy se nos fue Rico Kasek.

Living in Oblivion. Son las 9 de la mañana, 54 minutos. Estamos llegando al final de otra edición de la agenda de Mauricio Pérez. Le quiero mandar un saludo a Julián Bustamante, que me ha traído un regalo hoy muy bonito, un reloj de esos de las empresas, de los relojes electrónicos que utilizábamos. Aquí me dice Julián Saldarriaga, le cambié el apellido. Julián Saldarriaga me ha traído un regalo para nuestro pequeño museo. Aquí tenemos revistas, elementos de radio, tenemos juguetes y vamos hasta mi maleta de las letras. Hombre, la gorda Botero está de cumpleaños. Aunque no lo crean, en una fecha como hoy, se inauguraba en 1986 en la ciudad de Medellín la gorda de Botero. Todos los que hemos puesto o nos hemos encontrado en la gorda, pues la gordita está de cumpleaños. Son las 9 de la mañana, 55 minutos, llegamos al final de otra edición de la agenda, agradeciéndoles. Quédense con nosotros. Ya viene en la tarde a las 5. Mario Jiménez con la máquina del tiempo, de 5 a 7. John Jairo Muñoz tendrá su música a la carta. Checho Cano viene también con la máquina del tiempo y el túnel del tiempo. Y nosotros nos despedimos el día de hoy. Me voy a despedir con Aretha Franklin y una autopista para el amor, a Freeway of Love. Feliz mañana para todos. Chao.

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The Glory of Love, Peter Cetera, aquí en 91.9 FM, La Ochentera. Y bueno, baladas, baladas en inglés, canciones que bailamos en los garajes de nuestras casas, en la calle, en la pieza también. Pues, o sea, cuando hacíamos de pronto una integración, uno dice garaje porque es como el término, pero pues muchas casas no tenían garaje, simplemente la sala. Y ahí nos parchábamos a poner baladitas y a bailar, a ver si había de pronto un romance que surgía por allí. Y pasaba, la década de los 80 en especial se destacó mucho por ello y estas canciones. 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Bueno, seguía les cuento porque hay descuento. 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Soy Checho Cano, acompañándoles en esta edición de Regreso al Futuro en la máquina de la música, la máquina del tiempo, La Ochentera 91.9 MHz. Él es Eddie Grant, Romance in the Stone.

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Miles Away aquí en 91.9 FM en la ochentera Medellín. Soy Checho Cano acompañándoles. 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

Black Box, I Don't Know Anybody Else. Escuchamos a Black Box y su I Don't Know Anybody Else, claro que sí. Una canción que será interpretada por Chad Bonnie, quien estará visitando nuestra ciudad siendo parte de este gran aniversario, el segundo aniversario de la ochentera que estaremos celebrando en el Diamante de Béisbol. 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Me preguntaban que si habrá sillas. Claro, es que hay una parte que es la gradería, que caben aproximadamente 1.500 personas en la gradería. Ahí obviamente pues se pueden sentar, ¿cierto? Si es el caso. Hay otra parte también de VIP y otras zonas que también son con silla. O sea, es con silla para quienes quieran. Sabemos que a nosotros los veteranos nos gusta sentaditos en la mesa también, que nos atiendan o que pase algo chévere ahí. No es el tumultero como cuando íbamos antes a alguna fiesta. No. Y ahora pues sabemos que necesitamos la mesita, la silla, para podernos parchar bien. Entonces, por ese lado, pues van a encontrar esa comodidad. 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Ahí está, activa. Vamos a recordar a David Bowie y su Let's Dance.

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1: Aquí le damos más vida a los clásicos. 91.9 FM, La Ochentera Medellín, una emisora de Todelar Radio, dirigida por Checho Cano, conducida a partir de este momento por John Jairo Muñoz, 1:11 p.m. Programada por ustedes, nuestros oyentes. En Música a la Carta, ustedes ordenan a través del 305-300-7919. En esta edición de hoy, martes 15 de septiembre, ya llegamos a la mitad del mes. El mes noveno. Ordenen a través del 305-300-7919 y bueno, la invitación también es para... ¡Ah! ¿Verdad que sí? 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Bueno, vamos con música. Luis, buenas tardes. ¿Dónde estás? ¿Qué vas a ordenar?
2: Buenas tardes, Jota. Soy Luis. Lo escucho del barrio La América. Quiero pedir una canción de Música a la Carta de ABC. Poison Arrow.
1: Shoot that poison arrow to my heart. Dispara esa flecha envenenada a mi corazón. ABC. Con mucho gusto, Luis. Ordenen. Música a la Carta. 305-300-7919. Bienvenidos.

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1: 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Un saludo para Ana Arango, que ordenó la canción de Jefe. Bruce Springsteen, Dancing in the Dark. 305-300-7919, Música a la Carta. Frank Giovanni, buenas tardes.
2: Aquí Frank. Corta, vamos a poner un temita a los Pet Shop Boys. La renta, sin ver el favor. Muchas gracias.
1: Con mucho gusto, Frank Giovanni. Rent, de Pet Shop Boys. Música a la Carta, ordenen. Vamos hasta las 5 de la tarde.

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1: JJ, buena tarde. Bueno, entonces vámonos con Big Long de Robert Plant.

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2: Era la canción Big Love de Caído, canción de Robert Plant. Canción de principios de los 80. Después de haber declarado oficialmente que se disolvía Led Zeppelin, pues cada uno siguió trabajando particularmente. Robert Plant lo hizo con esa canción y otras tantas. Esa canción Big Love la ordenó Martín Saldarriaga aquí en Música La Carta. A través del 305-300-7919. Saludamos a David Restrepo que ordena esta de Das Band, Let It Whip. Azótalo. Música La Carta.

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2: Buenas tardes, la ochentera, un buen inicio de semana.
3: Kairos,
2: una cancioncita, hermano. Mijo, White de White Lion.

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1: Saludo a Mario Gómez, que ordenó Way de White Lion. Música a la carta. Edición de hoy, martes. Hola, Gustavo Foronda, buenas tardes.
2: ¿Qué más, JJ? Hombre, bien o no. Te habla Gustavo Foronda, hombre, para solicitarte un temita de Chip Trick, de Trey.

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0: Susudio. De su álbum No Jacket Required. Phil Collins. Un saludo para Orlando Vega desde Cartagena, la heroica. La ordenó.
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0: Música a la carta. 305-3007-919, ordenen. Edición de hoy martes. Vamos hasta las 5. Y a las 5 la máquina del tiempo, hasta las 7 de la noche con Mario Jiménez. Gerardo, buenas tardes. ¿Qué vamos a escuchar a esta hora en Música la Carta?
2: Una cancioncita de Flepar, El Amor Pica. Gracias, feliz tarde.
0: Gracias, Gerardo. Love Bites.

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1: Otica, buenas tardes. Feliz tarde para todos y feliz tarde para ti. Una cancioncita de Michael McDonald, It Keep Forgotten. Por favor, quiero escucharla a esta hora de la tarde. Hoy visité la emisora, maravillosa emisora. Gracias por haberme permitido entrar y ver los estudios. Un abrazo para todos.

0: No, Julián Saldarriaga, en Música La Carta.
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0: Aquí le damos más vida a los clásicos. 91.9 FM La Ochentera Medellín. Estamos en Música a la Carta, edición de hoy martes. Esa canción de Bad Dance de Prince para la película de Batman la ordenó Luz Marleni Rivera a través del 305-300-7919 de Música a la Carta, que va hasta las 5 de la tarde, edición de hoy martes. Y a las 5, Mario Jiménez les presenta La Máquina del Tiempo hasta las 7 de la noche. 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A propósito, Lina María Saldarriaga, buenas tardes.
2: Hola, muy buenas tardes por acá desde el trabajo en Buenos Aires, conectadita, escuchándolo siempre. Me vas a complacer, por favor, con Happy Nation. Gracias.
0: Aquí está ella, Jenny, de Ace of Base, con sus otros tres compañeros, y la canción Happy Nation. Con mucho gusto, Lina María Saldarriaga, en el barrio Buenos Aires, la ordena en Música a la Carta.

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1: Era Eurythmics y la canción Who's That Girl? ¿Quién es esa chica que está corriendo tras de ti? La ordenó Jerry a través del 305-300-7919 de Música a la Carta. Sigan ordenando, vamos hasta las 5 de la tarde. Lo hizo Fraisilia Arenas con esta de Bon Jovi, Living on the Prayer.

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0: Era una canción de la agrupación The Romantics. Un saludo para Ricardo Cantillo, que la ordenó aquí en Música a la Carta. Hola, Juan Manuel Jaramillo, buenas tardes, ¿cómo estás?
3: Juan Manuel, reportando sintonía como siempre, siempre en sintonía. Y waiting for Star to Fall.
0: Aquí está tu canción, Juan Manuel Jaramillo. Desde España la ordenó para Música la Carta. Boy Meets Girl, Waiting for Star to Fall. Ordenen. Vamos hasta las 5 de la tarde.

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2: JJ Ochentera, buenas tardes. Les habla Álvaro Arango, de mi sitio de trabajo en El Poblado. Quisiera escuchar el tema Eléctrica Salsa. Muchas gracias.
3: Ajá, ajá. 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

0: era la canción Eléctrica Salsa de los alemanes Off. Esta canción la ordenó Álvaro Arango a través del 305-300-7919. Edición de hoy, martes, de Música a la Carta. Yesid Granada, buenas tardes, ¿cómo estás?
1: Jota, ¿será que me puedes poner When the Smoking Going Down de Scorpion, por favor?
0: Aquí está tu canción, Yesid, con mucho gusto. When the Smoke is Going Down, Scorpions, en Música a la Carta. Sigan ordenando a través del 305-300-7919. Hasta las 5, a las 5, Mario Jiménez con La Máquina del Tiempo.

0: Living in a land down under. Viviendo en una tierra down under. Se refieren a Australia. Canción de Men at Work.
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0: Un saludo para Jaime Enríquez, que ordenó esa canción de Men at Work. Down Under en Música La Carta. Edwin Gallego, buenas tardes.
2: JJ, buenas tardes. Buenas tardes a todos los ochenteros. JJ, quisiera solicitar a La Carta, si es posible, una canción de Culture Club. Love is Love. Clásico.
0: Estamos de acuerdo. Estamos de acuerdo, Edwin Gallego. Esta canción, Love is Love, es un tema del año 1984, pero no está incluido en ningún álbum de Culture Club, sino, o de pronto, en alguna recopilación de grandes éxitos. Pero oficialmente la canción hizo parte, se hizo para la película Electric Dreams. Electric Dreams, de la cual también hace parte la canción Together in Electric Dreams, de Philip Oakey y Giorgio Moroder. Love is Love. Canción de Culture Club. Con mucho gusto, Edwin Gallego la ordenó.

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1: Era la canción Fire and Ice, Fuego y Hielo. Canción incluida en el tercer álbum de Pat Benatar del año 1981. Esta canción alcanzó el lugar número 17 en el listado Hot 100 de Billboard. Saludo para Pablo Torres, que la ordenó aquí en Música a la Carta. Y un saludo para Edward Castañeda, ordena esta de Cat Stevens. O Yusuf Islam, Wild World.

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5: ¿Y usted me colabora, por favor? Y me coloca el tema Adicto al Amor. Un abrazo y gracias, como siempre, con ustedes en el corazón, para arriba y para abajo. Chao, John Jairo.

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1: Aquí le damos más vida a los clásicos. Es 91.9 FM, La Ochentera, presentando música a la carta. Edición de hoy, martes 15 de septiembre. Ah, es quincena, ¿no? Es quincena. 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Bueno, esa canción, Addicted to Love, de Robert Palmer, la ordenó Gemali Gutiérrez, a través del 305-300-7919. Vamos a ver, Valeria Rojo, ¿qué vas a ordenar a esta hora, Valeria, en Música a la Carta, para continuar con esta ya tercera hora?
2: Buenas tardes, La Ochentera, espero que se encuentre muy bien en este maravilloso día. Sería que me podrían complacer con un temita de Ajá, El Sol Siempre Brilla en la TV. Muchísimas gracias, que tengan un excelente día maravilloso.
1: Gracias, Valeria, muy amable. Bueno, esta canción hace parte del álbum Hunting High and Low de Aha, el álbum debut de esta banda, que incluye además la canción Take On Me,

Ayer estuvimos celebrando, o bueno, reseñando el aniversario de el vocalista Morten Harket, que nació un 14 de septiembre del año 1959. Bueno, la canción que ordena Valeria, como les decía, fue número 1 en el Reino Unido y fue número 20 en listas de Billboard. The Sun Always Shines on TV de A-ha trata sobre el contraste entre la realidad idealizada y perfecta que muestra la televisión y la vida real marcada por soledad, ansiedad y vacío interior. El guitarrista y compositor de la canción, Pal Waktar, explicó el origen. La escribió en un día lluvioso y depresivo cuando él y Magne Furuholm, el otro integrante del trío A-ha, estaban en un hotel viendo la televisión inglesa. El presentador dijo algo como: es un día lluvioso, pero como siempre, el sol siempre brilla en la televisión. La canción refleja el poder de la televisión y la forma en que presenta la vida, siempre soleada, brillante y positiva, aunque fuera está lloviendo o la persona se sienta mal. Contexto de esta canción, The Sun Always Shines on TV, A-ha, ordenada por Valeria Rojo en Música a la Carta.

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1: Señor JJ, muy buena tarde. Jaime Correa de Campo Valdés. Señor JJ, ¿podría ser posible escuchar See the Light de Snap?

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1: Y precisamente en esa canción que acabamos de escuchar, Do You See the Light de Snap, teníamos a Turbo B acompañando en el rap a Nicky Harris y la canción Do You See the Light. Un saludo para Jaime Correa, que lo ordenó aquí en Música La Carta. 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Sergio, buenas tardes.
2: Otas, pues si me colaboras con un temita. Working for the Weekend de Loverboy. Muchas gracias, Jotas, y bendiciones para todos. 91.9 La Ochentera, la mejor. Muchas gracias.
1: Working for the Weekend, con mucho gusto, Sergio. Loverboy, trabajando para el fin.

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1: Era la canción Hey Matthew, Oscar el Fialca. Un saludo para José Méndez, que la ordenó aquí en Música La Carta, a través del 305-3007-919. 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Elkin Patiño, buenas tardes.
2: Por favor, si me puedes colocar You Came, de King Wild. Muchísimas gracias.
1: Una canción del año 1988 que hace parte del sexto álbum de King Wild, la cantante británica. Esta canción alcanzó el lugar número 3 en el Reino Unido. You Came, llegaste.

0: saludo para
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0: Saludo para Mónica Ortega en Guarne. Guarne, Antioquia. Ordenó esa canción The Price de Twisted Sister. Música La Carta de hoy martes. Para que sigan ordenando como lo hizo Maribel con esta de Pretenders. Back on the Chain Gang. Música La Carta, vamos hasta las 5 y a las 5 la máquina del tiempo con Mario Jiménez.

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The Jets, Crushing You. Ahora son las 5 de la tarde, 7 minutos. Hola, buenas tardes, ¿cómo andan? Aquí estamos de nuevo juntos. Nos juntamos para montarnos en la máquina del tiempo. Soy Mario Jiménez, un placer de nuevo saludarlos. Martes. Hoy es ya 15 de septiembre de 2026. A las 6 de la tarde, como siempre, tendremos TikTok Live en la ochentera 91.9. Y un tema que nos une hoy es qué moda piensas que debería regresar. ¿Qué moda debería regresar? Participen ya al 305-3007-919. Nuestro WhatsApp, y a las 6 de la tarde, como siempre, nos encontramos en nuestro TikTok Live. Depeche Mode, Just Can't Get Enough. Bienvenidos a la máquina del tiempo.

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0: los hermanos Nelson, finales de los 80 con Can't Live Without Your Love and Affection. La ochentera está al aire, 91.9 en la máquina del tiempo. Hoy les preguntamos qué moda debería regresar. Veo muchas interacciones ya. Me voy de uno al WhatsApp. Ay, venga, pero se me fue una canción, no sé qué tico ahí. Pan, antes de que cante eso. Vamos con esto. No había organizado este temita. Ando aquí botando cháchara con Checho Cano y me había despistado un poquitico. Ya lo voy a leer ahora mismo y lo voy a escuchar también a través del 305-3007-919. Vamos a comenzar con... A ver, por aquí está, vuelvo al WhatsApp. Listo. ¿Qué moda debería regresar? Saludos desde Barrio Colombia, Jorge Colorado y J. Pintor. La moda que debería escuchar, buena música. Aquí se escucha buena música. Somos guardianes de los clásicos. Alejandro, ¿cómo estás? ¿Cómo andas?
1: Se entera. Buenas tardes.
0: ¿Cómo vas?
1: ¿Y vos? Si, la verdad, perdónenme, he estado trabajando también muy activo.
0: Tranquilo, mijo.
1: Desconecté un momentico, aquí hablando con el pasajero.
0: Cuénteme.
1: Si de pronto todavía puedo pedir una canción.
0: Ah, bueno, pero Johnny se fue. Mañana se la pides en la tarde, de una. Uy, los tenis de bota, los Reebok. Pero los que eran más gruesos de hombre, dice Luis Fernando Zuluaga por aquí. Daniela Torres dice que los 80 y los 90. ¿Qué dice Luis Martínez? Hola Luis, ¿cómo vamos?
2: ¿Cómo estás, hermanito?
0: Bien, ¿y vos?
2: Para vos y para todos los ochenteros, para el tema de hoy.
0: Sí, señor.
2: Para mí debería regresar, hermano, la moda de los Walkman. Su juego único.
0: Sí, Walkman.
2: Es irrepetible. Tener los casetos, tener un par de pilas en mis bolsillos y un lapicero para poderlo devolver y no gastar las pilas. Saludos para ti, pues, Mario.
0: Un abrazo, Luis, gracias. Diana Zapata dice, uy, las chaquetas de jean. Nosotros acabamos de mandar a hacer unos chalecos de jean muy, muy, muy lindos, evocando los 80. Jaime Giraldo dice, el peinado Alf para las mujeres, se veían muy sexys ella. Saludos, Mario, dice por acá Jaime Giraldo. Seguimos con Mauricio, los jeans doble costura para este clima, las camisas de chaliz. Adhiero. Este viernes ya les cuento qué vamos a tener. Algo muy especial en San Diego.

0: Esta canción de fondo, I Just Called to Say I Love You, de Stevie Wonder. 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

Es un pecado, Pet Shop Boys, it's a sin. Estamos en la máquina del tiempo de la ochentera, avanza la tarde. Juntos vamos despidiendo la tarde y saludando la noche de un martes, día de San Billete, muchos felices. La felicidad de la quincena. Estamos preguntándoles qué moda debería regresar.

0: Ya vamos con esa canción. Buenísima la canción. The Slade. Por el momento, los leo y los escucho. Mauricio dice, los jeans doble costura. Para este clima, sí señor. Víctor Arroyave, los 80. Oscar Morales dice, buenas tardes, la moda que debería regresar es la honestidad. Bendiciones, adhiero a ese comentario. Jason Valderrama Rico dice, hola Mario, buenas tardes, la moda de los pantalones bota campana. Y se ríe, Jason, abrazo. Jorge García dice, Mario, buenas. Muchas de las modas de los 80, 90 ya están otra vez entre nosotros. Sí, es que la moda es cíclica. Por eso unas veces vemos que vuelven, regresan las modas de los 60 por épocas, de los bota campana, pelo largo y demás. Después vemos un poquito la influencia de los 70, 80, 90. La moda cíclica es verdad. Ropas, lociones y por supuesto la moda del vinilo surgió como el ave fénix otra vez y superando en ventas a otros formatos. Buen aporte, gracias Jorge. Marta Gutiérrez dice los RDJ y el Walkman. Gustavo Arenas dice los pantalones botacampana. Edwin, ¿qué piensa que debería regresar?
1: Mario, ¿qué tal? Buena tarde.
0: ¿Qué más, Edwin?
1: Mario.
0: Señor.
1: Qué bueno fuera volver a tener de moda las camisas de chalis para estos calores.
0: Sí, ok.
1: Uy. Y una bicicletica Mongus para las ciclorrutas en los domingos.
0: Sí.
1: Y ya que se avecina diciembre, qué bueno fuera otra vez la moda de los 14 cañonazos.
0: 14 cañonazos, volumen 10. Alexandra dice, ¿qué dice Alexa? Hola Mario, ¿sabes que debería volver? Primero, escribir cartas a mano, me encanta eso. Yo por ahí me encontré unas cartas hace poquito en un trasteo y no sé ni qué las hice. Y enviarlas por correo ordinario, genial. El chismógrafo, que rotábamos entre todos los amigos. Y tercero, tomar cervecita en la tarde del barrio. Hay quienes lo hacen todavía. Gracias, un abracito Alexandra. Alejandro Morales dice, ¿qué dice Alejandro Morales? Bueno, está agradeciendo. Jaime Villa. Jaime, ¿qué moda debería regresar?
2: Sí, señor, los Walkman y las grabadoras grandes que usábamos para bailar breakdance, los parceros y yo.
0: Uy, sí.
2: Por allá en los 80 cuando salió breakdance, la película.
0: Sí.
2: Que nos la vimos, una chimba.
0: Jaime, ¿te acordás, sí, señor, que, ¿te acordás que hacíamos combates, batallas, bailando breakdance? Nosotros siempre sacábamos el amigo que mejor bailaba, lo empujábamos cuando llegaba la gente y luego nosotros hacíamos cualquier cosita ahí con las manos. Pero eso es lo que llaman ahora es que farmear aura. Ay, Dios. Gemali Gutiérrez. Hola, Gemali.
3: Hola, Mario. ¿Bien o no?
0: Bien, y bueno, ¿y vos?
3: Mario, no, pues la moda que me gustaría, bacana.
0: Sí.
3: Los gabanes.
0: Sí, todavía.
3: Con sus sombreras pronunciadas.
0: Sí.
3: Bien bacana. Las moñas al estilo Madonna. Sí. Ese peinado punquero.
0: Ajá.
3: Todo chévere, que le decíamos en esa época el corte salvaje.
0: Sí, sí, sí.
3: No, hay muchos, sí.
0: Ajá.
3: Los zapatos de cuero volteado.
0: Total.
3: También hubo mucho, que en una época que eran las tulas para todo lado. Entonces yo me acuerdo que eso más o menos en el 87 que yo estaba, en 11. Exacto, sí. También, no, es que hay muchos, pero muy, por el momento me acuerdo como de eso.
0: Gracias, Gemali. Por aquí
3: chao,
0: me
3: dice. Un abrazo.
0: Chao, cuídate. El gran John Fabio Aristizábal. John Fabio me dice que la palabra tenga valor. La máquina del tiempo en la ochentera. Ahora sí, Slade con My Oh My. El viernes tenemos Clásicos para Soñar a las 6 de la tarde en San Diego. ¿Nos vemos allá? Allá nos vemos. Celebrando amor y amistad juntos.

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0: Kim Wilde, You Keep Me Hanging On. Estamos en la máquina del tiempo, estamos metidos en la máquina del tiempo hasta las 7 de la noche. En la ochentera 91.9, a las 6, como siempre, en nuestra cuenta de TikTok, arroba la ochentera 91.9. Nos encontramos una vez más. Por el momento, más interacciones con el tema del día, que es precisamente... ¿Qué moda debería regresar? Buenas tardes, Mario, dice Julián Zuluaga. Buenas tardes, ochenteros. La moda que debería volver serían los buenos modales, la buena educación y los valores que tanto se han perdido. Y porfa, un saludo para mi princesa Antonella. Hoy está cumpliendo 7 añitos. Happy birthday to you. Dios bendiga a tu bebita, hombre. Jerry.
1: Más Mario, bien, ok.
0: Bien, ¿y vos?
1: Parce, yo creo que donde vuelven a aparecer los true, los tenis true, ajá, así en bótica, con la lengua toda grande, los BK, los British Knight,
0: ajá,
1: también que eran en ese estilo.
0: ¿Qué más?
1: Una belleza, hermano.
0: Sí, sí, sí.
1: Unas alpinistas, las punto colorado, las que vendían en Budapest y París, ahí en Camino Real.
0: Sí, sí,
1: no,
0: sí.
1: Una belleza. Total, total.
0: Ok, de acuerdo. Germán Darío Tres Palacios, me encanta. Ah, bueno, hola Mario. Germán Tres Palacios, la moda de las bicicletas con rin de teflón. Me encanta todos los programas de la ochentera. Gracias, Germán. Abrazo grande. Saludos. La moda que debería regresar es la de los tenis Proquets. Oye, esta semana estábamos hablando de marcas que se habían ido y no recordábamos y nos faltaron los Proquets. Claro. Puro cuero, blancos con rayas azules o rayas rojas o negras. Salían en bota y zapatilla. Eran muy bacanos. Nelson, desde San Vicente, Antioquia. David Rodríguez Metaute dice, hola ochenteros, ¿cómo están? Mi nombre es David. Me encantaría volver otra vez a la época de las discotecas Babylon, todas esas discotecas Britannia, las que uno iba a farrear y pasaba súper chévere. También las de San Juan, no recuerdo el nombre de alguna en específico, se me olvidan, pero era muy parchada esa época. Jack Bauer, Jack, ¿qué moda debería volver?
2: Mario, hola ochenteros,
0: ¿cómo estás?
2: ¿Cómo están?
0: Bien, ¿y vos?
2: Bueno, una moda que debería regresar, ajá, es aquella de llamar a los amigos sin tener que anunciarles previamente por,
0: sí,
2: WhatsApp, que se les vaya más.
0: Sí.
2: Y que eso fuera una tragedia, pues. Sí, okay. Si usted está ocupado, no contesta. Ajá. Y listo, ya.
0: Correcto.
2: De no acuerdo. Sé, con correcto. Los amigos de más confianza, aparecerse en la casa, llevar de pronto al que le guste un vinito, llevar alguna cuestión ahí chévere,
0: sí,
2: discos, vinilos para, sí, poner en la casa. Debería, ajá, regresar a esa moda que era lo que uno hacía con los amigos, ¿no?
0: Total.
2: En todo caso, sí hay muchas cosas que deberíamos volver a hacer.
0: Ok.
2: Y no utilizar tanto streaming y tanto teléfono y vivir pegados de una pantalla. Un abrazo, ochenteros.
0: Jack, ¿sabes que yo estoy en un trabajo con eso desde el terremoto? Maluco nombrarlo, pero cierto es que muchas cosas cambiaron, aunque uno no crea. Así como cambiaron cosas... muchas, por obligación o no, tras la pandemia, obviamente con el terremoto, también muchas vidas cambiaron y muchas circunstancias también lo hicieron. Yo desde ese día decidí como que no mirar muchas redes sociales, porque sabía que se venían cosas que no iban con lo que uno piensa y sobre todo que la gente escribe mucha... bueno, uno encuentra de todo. Y ha sido un muy buen ejercicio. Lo estoy usando más para crear contenido que para mirar. Y he creado algunos hábitos que me han ayudado mucho. Jack, abrazo y gracias. Los cassettes, dice Betty. Marianela nos manda por aquí abracitos y saludos. David Agudelo dice, definitivamente, los 90. Aquí están los Duran Duran con Wild Boys. La máquina del tiempo está al aire.

0: Vientos de cambio. Wind of Change. Scorpions, la banda alemana. Que muchos ayer me chicaneaban que la vieron en vivo. Y yo no he podido ver ni a Scorpions, ni a Metallica, ni a AC/DC. Pero seguramente en cualquier momento. Qué bueno que vinieran a girar a Colombia, hombre. Bueno, ellos no vienen a girar a Colombia, ellos vienen a Colombia y se presentan a una ciudad y ya. Y esa ciudad es Bogotá. Qué bueno que Medellín también tuviera esos grandes conciertos. Los ha tenido, pero con más frecuencia. Así como hay tantos de otros géneros, pues vinieran grandes conciertos de rock a Medellín. Conciertos internacionales, los he habido. Lo sé, pero más, necesitamos más. 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La pinta ochentera con la chaqueta y los peinados, dice Juan Felipe Velázquez. Saludos de Iván Darío desde Manrique, el overol para hombre, los overoles. ¿Qué dice Shirley?
1: Buenas, Mario, ¿cómo estás?
0: Muy bien, ¿y tú?
1: Para mí debería volver los jeans Fablock y las maletas, billeteras y accesorios Les Corsac, okay. Los mejores. Gracias.
0: Okay. A ti, Shirley, por participar. Johnny Blandón dice que regresen las mujeres bien vestidas y con muchos valores. ¡Wow! Mauro Uribe, ¿qué dice Mauro?
2: Mario, buenas tardes.
0: ¿Cómo estás,
2: buenas
0: hombre?
2: Tardes para todos los ochenteros.
0: ¿Bien o qué?
2: Mano, yo quisiera que volviera una época que no tuviéramos que utilizar celular.
0: Qué bueno sería.
2: Para no vivir tan pendientes de esas redes sociales.
0: Cierto.
2: Feliz noche para todos.
0: Un abrazo, viejo. Gracias, Mauro. César, ¿qué moda debería volver?
3: Hola, muy buenas noches.
0: Buenas noches.
3: Pregunta tan maravillosa, tan profunda. En realidad yo me diría... Okay. Yo le diría a mi yo pequeño, le diría que amara un poquito más. Exacto.
0: Creo que te pasé la respuesta que no era. Eso fue cuando, ¿qué le dirías a mi yo de niño? Ahora sí, ¿qué moda te gustaría que volviera, César?
3: Mario, ¿qué más?
0: ¿Bien o qué?
3: Mi hijo, la moda que debe regresar y que nunca se debe haber ido.
0: Ajá.
3: La de tener palabra.
0: Sí, okay.
3: Bien ropa, esas camisas, la que se da fría. Ah, espectacular.
0: Para este calor.
3: Para todo tipo de climas, en especial okay. Para esto. Espectacular.
0: Gracias, César. Abrazo.

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0: Send Me an Angel. Comenzamos la segunda hora de la máquina del tiempo. Despedimos la tarde y saludamos la noche juntos. Con buenos recuerdos y buenos clásicos, como siempre. Soy Mario Jiménez, aquí al frente de la máquina del tiempo, preguntándoles hoy. ¿Qué moda debería regresar? Dice Edgar Fernández, los amigos y seres queridos que la violencia nos quitó. Saludos. Feliz tarde. Feliz tarde, feliz noche, Edgar. Ceci dice, los de los Walkman. Bueno, y los Reebok, feliz tarde, Dios los bendiga. Amén, Ceci. ¿Qué dice Juan Manuel Jaramillo?
1: Mario, buenas, ¿bien o no?
0: ¿Cómo estás, hombre?
1: Acá hay de Madrid, Juan Manuel. No, lo que me gustaría que volviera es
0: sí.
1: Los Forche. Y los Zodiac.
0: Los Zodiac volvieron. De hecho, tenemos un comercial al aire de eso.
1: Y la Junín, y la Tenta. Ajá. Bueno, tantas cosas.
0: Tantas cosas, ¿cierto? No, buenísimo. Gracias, Juan, por la participación. Robert Salazar, ¿cómo andas?
2: Exacto, sí.
3: Mario, buenas tardes.
0: ¿Cómo estás?
3: ¿Cómo vamos? ¿Bien o qué?
0: Bien, ¿y vos?
3: Por aquí ya rumbo a la casa, hermano, Caldas, Antioquia, allá para...

0: aquí por la variante.
1: Epa,
0: ya se está transitable, una belleza.
1: Qué bueno, qué bien.
0: Un saludo para todos los ochenteros desde por acá.
1: Igual, un abrazo.
0: Mijo, para participar ahí en la encuesta.
1: Claro que sí.
0: Es que me gustaría.
1: Sí.
0: Esa moda tan bacana que, bueno, pues el Wallman obviamente,
1: sí,
0: y el Discman, que ya fue un poquitico como más estirado. El que tenía Discman, mejor dicho, era el Chacho.
1: Ajá.
0: Me gustaría mucho las camisas de chaliz para estos calores.
1: Para estos calores, de acuerdo.
0: Me gustaría mucho, aunque yo todavía veo por ahí por la 80 el almacén de los Zodiac, pero sí, ya casi nadie se ve.
1: Sí,
0: Zodiac.
1: Sí, pero volvieron, o sea, están volviendo.
0: Sería bacano que la gente de pronto empezara a comprar otra vez Zodiac. Bacano, aunque con esos calores, yo ni sé, man. La verdad, muy complicado.
1: Ya no sabía ni qué ponerse, ¿sí o qué? Gracias, Robert, por la participación. Juan dice, buenas tardes. La camiseta que aparecía O'Neill en la parte de adelante y atrás era llena de calcomanías blancas, amarillas y negras, las camisetas. Eso dice Juan. Guillermo Osa dice, hey, amigo, ¿qué debería volver? Los zapatos pisahuevo y pantalón de chaliz. Saludos. Juan Carlos Carmona dice, las mujeres no interesadas. Absolutamente todo, dice Luis Carlos Cardona. Eliana Muñoz, que ya está por ahí en el TikTok también. Sería genial que volviera la moda usar los hombres los jeans o pantalones con las pañoletas de correa. Sí, yo tenía una roja, me encantaba. Eso fue a finales de los 80. Para que no se les pase cayendo. Las leñadoras, tampoco las leñadoras nunca pasan de moda. Y también los gabanes deberían volver. Yo tengo, pero es que con estos calores. Buenas tardes, dice Orlando Vega, desde Cartagena ya. Orlando Vega, la moda que debería volver son el respeto por las personas mayores y los tenis fast track. Debería volver las tabernas con música ochentera. Total, ahora hay bares, obvio. ¿Qué dice Claudia María Giraldo? Dice, hola ochentera, abrazos, la moda de los RDJ de colores. Me encantaban. Gloria Ortiz, buenas tardes, Mario Jiménez. Yo por aquí regreso a la house, gracias a Dios, para poder escuchar la ochentera. Pues la moda que debería regresar, los baggies y los suecos, en su moda como tal, bellos recuerdos. Con esa moda, yo la usé mucho, todo relacionado con los 70 y 80. La

0: I want you to want me. Chip Trick. Avanza la noche, ya despedimos la tarde, estamos juntos en la máquina del tiempo. ¿Qué moda debería volver, Jaime?
1: Mario, saluda a todos los ochenteros.
0: ¿Cómo más, Jaime Muñoz?
1: Especialmente a mi amigo Carlos Alberto Ríos.
0: Sí.
1: Para Jaime Muñoz.
0: Ajá.
1: ¿Qué te iba a decir?
0: Contámelo.
1: Recuerdo mucho de la época de los 80, sí, las camisas de chaliz, que sí, eran como hawaianas.
0: Sí, sí, sí.
1: Se les doblaban las mangas. Los pantalones anchos, que en esa época habían unos para mujeres que llamaban los milagrosos, RDJ,
0: sí.
1: Y los hombres nos poníamos unos pantalones con esas camisas de chaliz que eran anchos con una rayita de color a los lados,
0: sí,
1: y zapatos Zodiac.
0: De acuerdo.
1: Que le llamaban los apaches,
0: sí,
1: creo.
0: Sí, sí, sí. Primero fueron como los apaches y después salieron los Zodiac como marca.
1: Era una moda fresca, bacana, y unas chaquetas o unos jeans que tenía unos metidos de caricaturas, como de tiras cómicas.
0: Ajá.
1: Yo he sido diseñador toda la vida y me ha gustado pues como vestir así, y me encantaría volver a tener una moda así como esa, de colores, y se sentía la juventud y el copete de las peladas, el copete de vial.
0: Ajá,
1: eran épocas muy lindas.
0: Así es, Jaime, muchas gracias. Buenas tardes. La moda que debía volver de los 80 y los 90, ¿qué modas? Dice Wilson Muñoz. Oliver William dice, hola, ochentera, debería de llegar otra vez la moda de la gente educada y atenta. Ahora tenemos, es una mana de zombies con la conciencia depositada en un celular, posando, haciendo símbolos ridículos con los dedos. Ok, Oliver. Alejandro Giraldo dice, bueno, es que tiene varios comentarios, a ver.
2: Buenas tardes, ¿cómo está? Mi nombre es Alejandro Giraldo.
0: ¿Cómo vas, Alejandro?
2: Pues la moda que debería volver, de pronto volver, los que son los zapatos o tenis BK.
0: Ok.
2: Y la otra moda que también diría que fuera a volver,
0: sí,
2: sería muy bueno que esos bailes de en casas, que eran bailes de garaje,
0: ajá,
2: donde era muy sano todo, o sea, abrían las puertas y entraba cualquiera, ni siquiera era alguien conocido, sino que, hey, baile en tal parte, allá caía.
0: Sí o no, deberían volver. Y también dice que los tenis Loto, cuando eran originales y venían de Italia, los vendían en Obelisco y el Centro Comercial Diamante. Ok, Leonardo González, el Walkman o el CD portátil, ah, qué bacanería, ¿quién un Walkman? Yo también, hombre. Yo creo que se consigue en la famosa plataforma china. Uf, que se consigue, se consigue. Mari nos manda por ahí una rosita. Andrés Suaza dice que las camisas de chaliz. Raúl nos manda un saludo. Y bueno, Raúl.
3: Hey, Mario, buenas tardes, hermano.
0: ¿Cómo estás, ¿cómo viejo?
3: Vamos, pues.
0: Bien,
3: Mario,
0: vos.
3: Qué bueno que volvieran a las épocas donde cuando a uno le gustaba a la muchacha, uno iba y le hacía la visita en la sala y era algo demoradito para conseguir un beso o una salida. Qué bueno que volvieran a esas épocas donde todo era más difícil y sabía más bueno cuando uno coronaba.
0: Ok, eso lo dice por aquí, no va a ser un desastre como hice anoche en el live. Lo dice Raúl. Mario, buenas noches, las plataformas y la botacampana. Mi nombre es Mauricio Galvis, desde el Amarillo, y nos manda una fotico. Gloria Sierra, ¿cuál es esa moda que debería volver?
4: Joteca, buenas tardes. Te cuento.
0: Ah, no, esto es parte del programa de Johnny. Beatriz Toro dice, la ochentera, los colores que la identificaban. Luz Marleni Rivera nos dice,
5: hola, muy buenas tardes o noches, bendiciones, mi amor. ¿Qué debería de venir en esta época? Volver.
0: ¿Qué?
5: El copete de Alf para nosotras las princesas.
0: Pero hágale pues, anímese.
5: La ochentera 91.9.
0: Pero anímese pues, Luz Marleni, porque dice que debería volver y no se lo hacen. Farley. Ah, un momento, debo parar algo acá. Hay una información importante.
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0: maravillosa canción, Los Gunners, Knocking on Heaven's Door, tocando las puertas del cielo del Use Your Illusion 2, el álbum. Yeah. La canción hace parte de la banda sonora del soundtrack de la película Days of Thunder con Tom Cruise. Y bueno, es original de Bob Dylan. Hoy les estamos preguntando qué moda debería regresar. En el WhatsApp, Farley nos dice:
1: buenas tardes, Mario.
0: ¿Cómo estás?
1: Saludos a vos y a todos los oyentes.
0: Gracias,
1: igual. Me gustaría que regresara de moda las camisas de Chalice y los Zodiac.
0: Qué bien. Gracias, Farley. Omar dice la ochentera. Carlos Díaz dice lo de los 90. Por aquí nos saluda Pinocho, Jorge Álvarez. La solidaridad y la de compartir en la calle, dice Mauro Giraldo. Ariana Moreno dice la de los 50, qué elegancia, wow. John Jairo Rodríguez dice: buenas noches, Mario, que volvería a las hamburguesas del oeste, nos hacen falta, ¿sí o qué? Jaime Meneses: Mario, buenas tardes, soy Jaime desde Atlanta, Georgia. Me gustaría que volvieran los buenos modales, el respeto por los mayores, el amor sincero y el desinteresado. Eso serían las modas que me gustaría que volvieran. Gracias, Jaime. Robert Salazar por aquí nos saluda. Milton Runner, ¿cómo vamos, Milton?
2: Apa, la moda que debería volver y tristemente se está desapareciendo es, venga, colóquese en media con los zapatos. Muchas gracias.
0: Ok, lo que pasa es que hay unas medias que son taloneras y no se ve, no se ve. Bacano, Milton. Juan Restrepo dice: buenas noches, Juan Restrepo, los bailes de garaje. Uy, sí, nosotros estamos despertando más o menos ahí con los clásicos para soñar. Mario, buenas tardes, deberían regresar los Nike doble piso, las camisetas de O'Neill y las salas de cine del centro. Feliz noche, dice Iván Berrío. Los Aladinos, dice Luz Amparo. Ubeymar, Ubeymar Bedoya Londoño, hola, buenas tardes. Los desafíos en las cuadras contra los de la otra cuadra son de arcos de dos piedras. Wow. Sí, lo que llamamos caucheras también. Ahora les llaman farmear aura. Ay, qué cosas las de ahora. Luz Tangarife dice: hola, saludos, Luz Tangarife desde Niquía. Me gustaría que volviera la ropa en colores fluorescentes. Muy de finales de los 80 y principios de los 90. Me acuerdo. Alejo Gallego dice: la ropa y la moda ochentera. La música nunca se ha ido, así como todo lo que hacíamos. Pues se quedó en nuestra memoria. Wilson Erizalde, ¿qué dice?
3: Buenas tardes, sí, el man tiene razón, era una fila y un pantalón fila y los apaches.
0: Ajá.
3: Era y un Lacoste.
0: ¿Y un Lacoste? ¿Te cortó o qué? Bueno, vienen las Pointer Sisters con Automatic. La ochentera está al aire, estamos metidos en la máquina del tiempo hasta las 7.

0: uno de los grandes clásicos del pop de todos los tiempos, Billie Jean, Michael Jackson. Estamos en la máquina del tiempo, la ochentera. Nos quedan 14 minutos juntos. Estamos descubriendo ustedes qué moda les gustaría que volviera. Estamos en el TikTok Live. Un saludo a todos los que están hasta ahora conectados. Gracias por estar ahí siempre. Muchos nos acompañan todos los días, son fieles. Otros llegan nuevos. Saludos a todos los que se van, los que vuelven, los que están siempre. Un abrazo gigante a los TikTok lovers ahí de la ochentera. Ahí conversamos siempre mientras suena la música en nuestra emisora. Vamos con Mauricio Restrepo. Mauro, ¿qué moda debería volver?
1: Mario, buenas tardes. ¿Cómo está? Mauro Itagüí.
0: Bien, hombre, ¿cómo
1: Mario,
0: vas?
1: Lo que quiere volver a la moda, el buzo Tommy. Bueno, el buzo Tommy, los sacos de esos de que venden los indios de cobija.
0: Sí.
1: Y el radiecito, el Sony 380 y el Sony 303.
0: Qué buena por ti. Gracias, Mauro. Juan Fernando Jaramillo Medina, ¿qué dice Juanfer?
2: Juan Fernando Jaramillo Medina, sí, debiera señor devolver la ética y las buenas costumbres.
0: ¡Epa! Estamos de acuerdo. Lucas, ¿cómo vamos?
3: Señores, buenas noches.
0: ¿Cómo vas?
3: Pero la moda que...
0: Ajá, se te cortó.
3: Debería volver cuando uno guardaba... la plata que le dan a uno para el colegio, guardaba y semanalmente uno
0: ahorraba
3: para los almacenes de bicicletas a comprarse partes de la bicicleta que uno se quería armar a gusto de uno.
0: Sí, exacto. No está muy bueno el audio, te agradezco, Lucas. Igual te entendimos perfecto, gracias. Fidel Cuervo, hola Mario, los Proquets, tampoco los volví a ver. Proquets nos faltó en estos días que estábamos hablando de marcas que ya no están. Bacano que volvieran. Uy, los bailes de baladas o garaje que llaman. Vamos a reactivarlos, hombre, Fidel. Juancho dice, buenas tardes, Juancho de Copacabana. Me gustaría cuando salimos en familia o amigos a comer y nos sentábamos a conversar y a disfrutar. Y ahora son pegados del celular, callados ni hablan. Parece un acto, lo digo yo a título propio, me parece un acto de súper mala educación. No saben lo feo que se ve eso. Y otra cosa que me gustaría ir a los clásicos, Nacional Medellín y estar en la tribuna unidos y si salir con el hincha rival a tomar cerveza, comer fritanga afuera del estadio, hablar sobre el partido, como era años atrás, ahora toca escorrer o no ir. Feliz noche para todos, qué triste. Yo también me acostumbré a ir pequeñito con mi papá al fútbol. Era un espectáculo de familia, ahora los que se crean más guapos. Pérez. Andrés dice, Andrés Pérez, buenos días. Buenos días. Esto fue por la mañana y ¿por qué me sale ahora? Ah, ya. Debería volver los recortes de panadería, el bolsita de papel. Uno se alegra cuando le salió un pedazo de rollo rojo. Sí, Andrés, tenés razón. Mabel dice las rumbas de baladas, o sea, los bailes de garaje. Buenas noches, los morrales y las billeteras Let's por Sac. Buenas tardes, dice Patricia Argáez, las serenatas, las babuchas o zapatos abuelitas bordadas. ¡Qué bien!

0: Ready for the world? Oh, Sheila. ¿Qué modas deberían volver, Vladimir Dávila?
1: Buenas noches, Vladimir Dávila. Sí. Yo me gustaría volver a esa época cuando uno pedís que la rima tiempos de aquellos. Eso se pega uno de esos teléfonos, habla, eso le pegan una regañada a las barracas.
0: Ah, sí, sí.
1: Ah, qué maravilla, bendito Dios.
0: Cierto, bueno. Hombre, qué época. Vladimir, gracias, Vladimir. Feliz
1: noche. Noche ochentero, Dios lo bendiga.
0: Un abrazo, mi negro, muchas gracias. Germán Darío Tres Palacio, me encantaría la ropa de Ram, OP y Oxígeno. Mason de Voix dice la moda de no usarla. Ok. Claudia Campuzano dice que vuelvan los RDJ, los Reebok en botica de colores, los juegos en la calle con los amigos, Jamie Latigazo con mi tío a escondidijo. La verdad se atreve, buenísimos. Giovanni Ardila, buenas tardes a todos los que quieren calzado Zodiac por el parque de las luces ahí en almacén de esta marca. Ok, bueno, muy bien. No puedo hacer publicidad, pero sí, gracias Giovanni por el dato. Milton Runner, dice que un abrazo. Joana Marcela Arenas dice, Mario, hola, buenas noches, me manda una foto con unas medias súper coloridas y largas. Dice, me gustaría mucho las modas raras, la capulo, el copete, no sé, y la gente de corazón bonita y descomplicada como yo. Qué bonito eso, Joana. Te mando un abracito. Mauricio Giraldo, hola Mario, la moda de los, para de aquella época, los jeans Brumo, doble costura, los Zodiac y las camisas blancas, manga larga con el demonio de Tasmania en la espalda. Ok, Vita Villalba dice, hola Mario, buenas noches, ¿cómo estás? Te mando un saludo cordial desde Cartagena la Calurosa. La moda que deseo que vuelvan, los equipos de sonido, eso, con tocadisco ya. Los televisores cabezones y los bombillos o focos amarillos de 50 y de 100 que se colocaban en la sala y terrazas de las casas. Mario, un gran abrazo desde Cartagena, la heroica. Amo Cartagena. El uso de Walkman, el yo-yo y el trompo, dice Milton Obando. Jaime Villa dice una grabadora, Sony, un Walkman y un Dixman. Y soy retro del 73 y me gusta mucho coleccionar cosas antiguas y me manda foto de cositas al lado de un perro hermoso además. Soto, ¿cómo vamos?
2: Parce, ¿sabe qué debería devolver? Los bolsos y las billeteras del Sportsack.
0: Sí, ok, muchos lo dicen. Lina Nao, Lina, ¿qué más fue?
3: Hola chunteros, buenas noches. Ajá. De acá desde Santa Elena. Ajá. Y que sería bueno que volviera el copete Alf. Obvio sí, obvio sí.
0: Te veo mañana en la oficina con el copete Alf. Es que hay muchas que han dicho, Lina trabaja aquí, es compañera, hay muchos que han dicho, o muchas, varias que han dicho el copete Alf. A ver, empiecen ustedes pues y les creo. Los bailes de garaje, me le apunto, dice Gemali, ok. También le restrepo, hola Mario, que los tacones nunca pasen de moda. Diana Franco Uribe dice, extraño los Forché, en mi colegio se usaban y venían de todos los colores, pero yo los usaba color cafecito extraño, también la falda globo, que era muy bacana, y lo que más me encantó, que extraño, era que me llamaban, me dedicaron una canción por teléfono, decía uno, aló, y empezaba a sonar una baladita americana. Uno la escuchaba y después el que estaba al otro lado colgaba. ¡Douglas!
4: Los zapatos abuelitas.
0: ¡Douglas!
5: Hola, Mario, ¿cómo estás?
0: Bien, okay.
5: Lo que debiera devolver es Michael Jackson y nosotros les encimamos a Maluma y Bad Bunny. Gracias, Mario.
0: Ok, Douglas. No voy a decir si estoy de acuerdo o no, porque de pronto alguien se hiere. Honestidad y principios. Estamos de acuerdo, Rafael Álvarez. Por aquí, Jobar Oquendo.
6: Muy buenas noches, ¿qué tal? Espero que les vaya muy bien. Muchas gracias por la programación, está muy buena.
0: Ajá.
6: Y creo que deberían devolver los bolsos de Sportsack. Los extraño mucho.
0: Ok, gracias Luis Cali. Dice los Apache, Ponchado, los gorros, que son lo mismo que los desafíos hoy en día. Justin Ramírez dice también los zapatos, el vestuario, ok. Y J. Arboleda dice, me gustaría la gaseosa Guaraná de Gaseosas Caribe y el yogur Yo Play. Y alcancé a leer otro, buenas noches, los jeans Baggins con los zapatos apaches, la cátedra de educación física, dice Jaime Andrés Shalom. Se Señores y señores, llegó el tiempo de despedirme. Los espero mañana a las 5 de la tarde con una nueva máquina del tiempo. Y a las 6 de la tarde, como siempre, con todos mis amigos en el TikTok Live. Una feliz noche, ya vienen clásicos para soñar. Nos oímos mañana en la máquina del tiempo. Vamos por esos sueños. Chao, feliz noche.
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